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¿Qué tal, amigas y amigos oyentes Olímpica FM? Buenos días, tengan todos ustedes y bienvenidos a nuestra primera emisión informativa correspondiente al 28 de julio de 2026. Qué gusto siempre saludar a toda nuestra directa audiencia en los diferentes cantones de nuestra provincia. Gracias a las firmas que respaldan el trabajo periodístico de este medio de comunicación también, cómo no nombrarlos al inicio de nuestra primera emisión que corresponde al 28 de julio de 2026. 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Bienvenidas y bienvenidos, revisamos rápidamente la información más sobresaliente a nivel nacional e internacional.

Comenzamos con Diario El Expreso. En su portada resalta Agenda 2040. De Novoa plantea un nuevo modelo económico para Ecuador. ¿Cómo se hará realidad? El plan propone una transformación del modelo económico con cuatro pilares. El gobierno toma como referencia de crecimiento económico el rebote de 2025. Más información, Mónica Luzárraga. El autoritarismo pretende tomar a Guayaquil como botín. Esto en los breves. Jaime Ruiz, la delincuencia es un tema de prevenir y fuentes de empleo, dice. Consejo Nacional Electoral inicia capacitación de vocales para las elecciones seccionales del 2026. Unidad Popular cuestiona ausencia de Diana Atamaín en audiencia del Tribunal Contencioso Electoral y pide sanción. Por su parte, Diana Atamaín, sabemos que solicitó que se archive este pedido de la Unidad Popular. Elecciones seccionales 2026, el corto tiempo juega en contra de los outsiders en Ecuador. Novoa llega a Lima para la investidura de Keiko Fujimori y es recibido con carteles que... Bueno, ahí está entonces en el vecino país de Perú, en este acto que es de conocimiento del mundo entero, pues la hija de Alberto Fujimori. La historia se escribe y ahora pues es la nueva y firmante presidenta del vecino país de Perú. Las 8 de la mañana con 7 minutos en nuestro servicio informativo. Cambiamos de fuente. Caso Triple A. Arch cuestiona versión de alcalde Aquiles Álvarez y afirma que el testimonio de Nicole Bermúdez es irrelevante en este caso. CNE continúa la designación de vocales de juntas electorales para las seccionales. Daniel Noboa y Santiago Peña se reunirán el 28 y 29 de julio en Quito para fortalecer cooperación bilateral. Sanciones para los dineros ilícitos que entran a las campañas se plantea en un nuevo proyecto de ley. Un proyecto impulsado por el Club Rotario Guayaquil Centenario lleva agua segura a 27 comunidades rurales de Pedro Carbo. La iniciativa beneficia a alrededor de 6.000 personas y proyecta triplicar su alcance con una tercera fase con aliados. Suspenden a jueces que levantaron prisión preventiva a Aquiles Álvarez y sus hermanos en el caso Goleada, dice información en esta emisión de el día de hoy del diario El Universo. Tamia Villavicencio acusa a Javier Jordán de incumplir medidas de protección. Vámonos a otra fuente de información, amigos oyentes, esta vez desde el Mercurio, ciudad de Cuenca, capital Azuaya. Policía detuvo a Baldor Bermeo, exalcalde de Ponce Enríquez. La madrugada de este acto, de este 28 de julio, perdón, el exalcalde de Ponce Enríquez, Baldor Bermeo, fue detenido por la Policía Nacional. Anunció el ministro del Interior, John Reinberg, a través de la realización de 10 allanamientos en Azuay y El Oro. Se llevó a cabo un operativo para detener al exalcalde y otras 5 personas. Esta madrugada se realizaron 10 allanamientos en Azuay y El Oro contra la red criminal de Elías Baldor Bermeo Cabrera y su círculo de colaboradores financistas directos y principales de Los Lobos, escribió Reinberg en su cuenta de X. El ministro, horas antes del anuncio de la detención, compartió un video en el que anunciaba que estaba viajando a una de las operaciones más importantes de este año. Las 8 de la mañana con 10 minutos en nuestro servicio informativo.

En Azuay se alistan los planes de respuesta, también en Cañar y Morona Santiago, por el fenómeno del Niño. De esta misma fuente, alcalde suspendido de Cuenca, Cristian Zamora, analizará su regreso a la alcaldía de Cuenca. Las cosas han cambiado en torno a este caso. El alcalde Cristian Zamora, suspendido de sus funciones hasta mediados de diciembre de 2026, informó que su retorno al cargo dependerá de la evolución de su estado de salud durante una transmisión en vivo realizada la noche del domingo 26 de julio. Explicó que en un mes será sometido a nuevos exámenes cuyos resultados permitirán al equipo médico definir la siguiente etapa de su tratamiento. Veré si es que regreso o no a la alcaldía, porque si el proceso de recuperación toma más tiempo, ya no tiene sentido regresar para un par de meses, manifestó. ¿Cuál es el estado de salud del alcalde Cristian Zamora? Zamora indicó que permanece en tratamiento por una inflamación del tracto gastrointestinal y que los últimos exámenes mostraron una evolución favorable, aunque la recuperación continúa. Relató que hace aproximadamente un año empezó a notar que su organismo dejaba de tolerar alimentos que antes consumía con normalidad. 8 de la mañana con 11 minutos en Olímpica 97.7. Brevemente revisamos ecuadorinmediato.com, dándole variedad a la información, amigos oyentes, a través de esta su estación. Juez del Tribunal Contencioso Electoral Ángel Torres admitió a trámite una denuncia por presunta infracción electoral contra el responsable del manejo económico y el representante legal del movimiento Pachakutik, relacionada con las cuentas de campaña del referéndum y consulta popular del 2024. La audiencia fue convocada para el 19 de agosto de 2026. Ahí otra novedad, amigos. Se adjunta documento respecto a este tema. La Fiscalía informó que el operativo ejecutado en Azuay y El Oro investiga una presunta red de lavado de activos cuyos delitos precedentes serían la minería ilegal y la distribución de explosivos. Explicó que se allanaron 10 inmuebles y fueron detenidas 6 personas, entre ellas el exalcalde de Camilo Ponce Enríquez.

0: Muy bien, y con esto vamos a hacer nuestra primera pausa, amigos oyentes. Enseguida estamos con la información a nivel de nuestra ciudad, de la provincia y de la región amazónica ecuatoriana. Tenemos dos importantes entrevistas. Con estas y otras noticias regresamos en un instante.
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0: Bien, amigas y amigos siguientes Olímpica FM, tenemos ya las 8 de la mañana con 17 minutos. Estamos en nuestra primera jornada informativa. Notiacción desde la ciudad de Macas para el Ecuador y el mundo a través de las redes sociales. En esta ocasión vamos a dar la bienvenida a nuestro set de entrevistas. Es nuestra primera entrevista del día de hoy a Liz Obregón. Ella es líder de la Liga de la Leche Ecuador. Estaremos hablando, abordando el tema que tiene relación con la Semana Mundial de la Lactancia Materna 2026. Qué gusto, Liz, tenerla acá en nuestros estudios y hablar sobre estos temas que les mantiene ocupados a ustedes como filial de una organización sin fines de lucro a nivel internacional, Liga Leche. Bienvenida, entonces, contemos a la ciudadanía lo que se viene, la agenda que se va a cumplir durante estos próximos días. Un poquito más cerca al micrófono. Buenos días.
1: ¿Cómo está, Fabián? Muchas gracias. Buenos días. En realidad es para mí un gusto estar aquí hoy en este medio de comunicación. Agradecemos el espacio para hablar sobre nuestro trabajo, sobre qué hacemos en la Liga de la Leche Ecuador y contarles un poquito también de qué hemos planificado para esta celebración, ¿no? Esta celebración que se da anualmente, que es la Semana Mundial de la Lactancia Materna.
0: Demos algunos datos entonces de cuándo empezó esta filial acá en nuestra provincia. Entendemos que a nivel nacional ya tendrá algunos años y vienen coordinando acciones con Liga Leche a nivel internacional también.
1: Sí, justamente. La Liga de la Leche Internacional es una organización, como usted ya lo decía, sin fines de lucro, religiosos o políticos, que está presente en más de 80 países y por más o menos ya casi 70 años trabajando en fomentar, proteger y promover la lactancia materna. Es una organización que nació en Estados Unidos, como digo, hace casi 70 años, y así se ha ido distribuyendo y se ha ido, abriendo hacia otros países. Y Ecuador no ha sido la excepción. En Ecuador está presente la Liga de la Leche Ecuador desde 1989, trabajando a través de sus líderes voluntarias, que después de un proceso de acompañamiento, de formación, nos acreditamos también como madres voluntarias o como líderes voluntarias, que decimos nosotros, ¿no? Para trabajar apoyando a las madres, a las familias que se acercan a nosotros, que buscan información, que buscan apoyo para poder sostener su lactancia, ¿no? La lactancia materna, esa práctica que es tan importante y que favorece no solo a la madre, al niño, a la sociedad, a los sistemas de salud, y que pues fortalecer y promover y proteger esta práctica pues repercute en beneficio de todos.
0: ¿Qué actividades se han hecho acá en nuestra provincia desde que se ha conformado esta filial?
1: Como digo, en Ecuador trabajamos, en general, la organización trabaja a través de la metodología de grupos de apoyo. Entonces, cada líder en cada ciudad o en cada lugar en donde se encuentra, trabaja con grupos de apoyo madre a madre. Es decir, somos madres acompañando a otras madres en sus procesos, en su experiencia de lactancia. Aquí en Ecuador hacemos igual el trabajo, acompañamos a través de grupos de apoyo. La particularidad, a partir de...

0: de la pandemia es que nos hemos volcado al tema también virtual, porque como ustedes saben, el tema de pandemia tuvimos que cerrar los grupos presenciales, pero hemos retomado el trabajo para hacer grupos de apoyo virtuales. Entonces los hacemos mensualmente, los llevamos a cabo cada una de las voluntarias y aquí en Macas pues también hemos intentado retomar el grupo presencial, hacer un grupo presencial y también les invitamos a las madres gestantes, a las madres lactantes de la comunidad de aquí de Macas, que estemos atentas, pues próximamente iniciaremos los grupos presenciales. Estamos ya arreglando los últimos detalles, digamos, para hacer los grupos presenciales, pero mientras tanto nos estamos manteniendo con los grupos de apoyo virtuales, que son nuestro trabajo diario, digamos, que es la forma en la que nuestra organización trabaja durante todo el tiempo.
1: Ahora, vemos que hay una agenda que se va a cumplir durante estos días, desde el 28 de julio hasta el 22 de agosto. Una de ellas inclusive podría ser presencial, ¿no? Entendemos que vale dar a conocer de qué se tratan estas actividades que están previstas realizar en los próximos días.
0: Sí, bueno, como hablábamos un poquito de la Semana Mundial de la Lactancia Materna, esta es una celebración, digamos, establecida y se celebra del 1 al 7 de agosto. Entonces, durante esta semana, nosotros, todos los organismos vinculados al tema de salud, se enfocan en promover, proteger y fomentar la lactancia materna. Cada año hay un lema. Entonces, este año el lema para este año es fortalezcamos las acciones que funcionan. En ese sentido, nos enfocamos en tomar las acciones que vemos que están dando resultados para proteger esta práctica y trasladarlos hacia espacios en donde aún no están presentes, digamos, ¿no? Como digo, se celebra del 1 al 7 de agosto, pero siempre las actividades también se pueden prolongar un poquito más. Es así que este año la Liga de la Leche Ecuador, a partir del día de hoy, tendrá talleres virtuales para que toda la comunidad, incluso de otros países, las madres, las familias, el personal de salud, puedan juntarse, puedan unirse a estas charlas, a estos talleres virtuales y puedan tener información de primera mano, información siempre avalada científicamente, ¿no?
1: Qué importante es estar unidas, ¿no? Y así se consiguen, se respetan los derechos en torno, por ejemplo, al tiempo de lactancia. Sabemos que se ha conseguido esto. Estaba con tiempo y ahora se ha hecho respetar lo que realmente manda la norma.
0: Bueno, sí, en ese sentido también sobre este tema vamos a tener un conversatorio presencial en la ciudad de Quito, en la Universidad Católica de Quito, justamente con la persona, digamos, actora de que este derecho de las madres sea respetado, ¿no? Es una abogada de la ciudad de Quito que planteó una acción de protección hacia sus derechos como madre lactante y hacia el interés superior, en este caso, del niño, de su bebé lactante. Porque aquí no solamente hablamos del derecho de la madre a tener sus semanas de permiso de lactancia, sino también a que prevalezca el interés superior del niño, ¿no? Es así que ahora en Ecuador existe un fallo de la Corte Constitucional a favor de las madres lactantes, en este caso de esta madre en Quito, que se le reconoció ya no de 12 semanas como está establecido en el Ecuador, sino de 14 semanas del periodo de lactancia, como lo establece el convenio 183 de la Organización Internacional del Trabajo. Ahí está establecido que las semanas de lactancia sean de 14 semanas y no de 12 como era en Ecuador. Entonces, ahora ya se reconoció ese derecho. Y cuando hablamos de una extensión de 2 semanas, don Fabián, no hablamos solamente de que son 2 semanas más para que la mamá se quede en casa. Al contrario, es mucho más importante que eso y va también en el tema económico, ¿no? ¿Cuánto importa que una madre deje instaurada su lactancia materna los primeros meses? Es sumamente importante para que la lactancia materna pueda prolongar, se pueda mantenerse los 6 meses que dice la Recomendación Internacional de Salud de Lactancia Materna Exclusiva, las primeras semanas para que ésta se establezca en producción, en vínculo, en agarre, en un montón de circunstancias que rodean a la madre, a la práctica de la lactancia materna. Entonces, es sumamente importante reconocer 2 semanas más para que este momento quede mucho más establecido.

0: siga la lactancia materna de una mejor forma, de una mejor manera, para que la mamá pueda regresar al trabajo. Ya que también en el trabajo, bueno, la madre lactante, a partir de que se reintegra, tiene también una reducción de jornada laboral y tiene también pausas de extracción para que pueda hacer la extracción, ¿no? Pero basándonos en el tema del derecho de la madre y del niño, es sumamente importante que ahora exista en Ecuador este fallo también, ¿no? A favor de las madres.
1: Ahora, ¿se está haciendo conciencia todas estas actividades que realizan estas organizaciones, estas instituciones? ¿Se está haciendo conciencia en la mujer para que sepa la verdadera importancia de la lactancia, dejando a un lado inclusive el tema de estética?
0: Claro, ese es el trabajo, ¿no? Ese es el trabajo de todos en realidad, no solamente de la madre lactante, porque cuando una madre da luz, lo primero que, las primeras recomendaciones que recibe es que tiene que amamantar, lo dice el personal de salud, lo dice la enfermera que le acompaña, incluso lo decimos nosotros como líderes, pero más allá de eso cabe preguntarse, ¿qué estamos haciendo como sociedad para que la madre pueda amamantar? Porque muchas veces las madres se enfrentan a problemas estructurales para poder llevar a cabo su lactancia, en sus espacios de trabajo, como hablábamos hace un momento, en la sociedad, en mitos que rodean la lactancia materna, en la falta de información, en la falta de acompañamiento para las madres. Entonces, es sumamente importante que todos nos involucremos y que todos sostengamos a una madre que está lactando para que pueda llevar a cabo esta práctica. Entonces, claro, sí, es muy importante que cada madre tome la decisión y estamos nosotras como voluntarias en la organización para acompañar este proceso, para acompañar esta decisión y para brindarle las herramientas del acompañamiento y el apoyo que la madre necesita.
1: Muy bien, espero que se desarrolle de la mejor manera esta agenda que está prevista durante estos días entonces de julio y agosto. Liz, le voy a dejar en la parte final y permítanos estar en contacto, conocer el desarrollo de estas actividades y también compartir con la ciudadanía. Le voy a dejar en la parte final.
0: Muchas gracias, don Fabián. Nuevamente invitarles a toda la comunidad, a todos los, al gobierno central, a los gobiernos autónomos, al personal de salud, a los espacios de trabajo donde hay madres gestantes, madres lactantes, a unirse a esta actividad, a unirse en el derecho a proteger a una madre lactante. Les invitamos a estar pendientes de nuestras redes sociales. Estamos como La Liga de la Leche Ecuador en Facebook y La Liga de la Leche Ecuador también en Instagram, en donde estaremos publicando los enlaces directos a los talleres. Empezamos el día de hoy a las 5 de la tarde con un taller sobre rompiendo mitos para proteger la salud de la madre y el bebé. A lo largo de todo este mes estaremos abordando diferentes temas relacionados con la lactancia materna y les invitamos a estar pendientes de nuestras redes sociales para que puedan ser parte de estas charlas, de estos talleres que hemos preparado para todas las madres y la comunidad en general.
1: En las redes sociales estará también toda la agenda, ¿no? Que se va a cumplir
0: Sí,
1: durante
0: también
1: estos
0: está ya
1: días.
0: colocada toda la agenda.
1: Muy
0: Muchas
1: bien.
0: gracias, sí.
1: Hasta aquí la presente entrevista, amigas y amigos oyentes. Vamos a hacer una pausa con su permiso. Volvemos enseguida con la entrevista con la ingeniera Paola Matute, 29 años, Orient Travel, sirviendo acá en nuestra provincia y a la región amazónica del país entero. Volvemos enseguida con más información.
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8: Estimados amigos oyentes de Olímpica FM, tenemos ya las 8:35. Saludos reiterados a quienes nos escuchan en la frecuencia 97.7 en diferentes cantones. Nos siguen a través de la aplicación Radio Garden, también amigos ecuatorianos en cualquier parte del mundo y las páginas de Facebook y de YouTube en este momento activadas para compartir esta entrevista con una directa amiga de la familia Matute, conocida acá en nuestra provincia. 29 años de servicio está cumpliendo pues la empresa Orient Travel, así es que qué gusto tener a la ingeniera Paola Matute, gerente de esta importante empresa. Su salud en primera instancia y luego vamos a tener este diálogo un tanto informal para ir recordando a la ciudadanía cómo ha sido esta propuesta y cómo ha ido poco a poco pues ampliando sus servicios para nuestros amigos y coterráneos que están en diferentes lugares del país y el mundo. Bienvenida, buenos días, Paulita.
7: Muy buenos días, mi estimado don Fabián. Qué gusto, qué honor estar aquí en su empresa. Muchísimas gracias por la consideración, por la invitación. Un saludo cordial a todas las personas que nos van a escuchar, que nos van a ver en el transcurso del día. Gracias por la invitación y estamos aquí dispuestos a contestar y a enterarnos un poquito más de lo que son nuestros servicios como Orient Travel.
8: Muy bien, contémosle desde qué edad más o menos empezó usted a tener ya conocimiento de lo que tiene que ver con una agencia de viajes, porque en un comienzo fue el señor Norberto Matute, su querido padre, que inició con esta actividad.
7: Sí, justamente recuerdo que cuando yo tenía 20 o 21 años, estábamos en la casa, entonces mi papi, como dice usted, el señor Norberto Matute, me dijo, sabes que yo estoy queriendo ver otras opciones, otras actividades, esto de estar aquí en la agencia, busco otras opciones. Entonces, yo estoy desde los 20 o 21 años de edad ya en la empresa, realmente son ya 20 años que tengo a cargo Orient Travel.
8: Pero desde antes ya estaban por ahí merodeando por esta empresa que nació hace 29 años, como es.
7: Sí, bueno, mi padre inició con una empresa de envíos, de courier. Los envíos de los paquetes, de las cartas, sobre todo a gente que estaba en los Estados Unidos, y poco a poco él fue viendo la necesidad de que aquí en Macas, en Morona, Santiago, en la Amazonía, no existía una agencia de viajes donde había mucha gente que ya tenía sus familiares en el exterior. Entonces ahí fue inició con el courier. Obviamente nosotros desde muy pequeños, recuerdo desde cuando yo tenía 13 años de edad en adelante, ya mi papi nos daba actividades, que le ayudemos con recibir los paquetes, embalar los paquetes, ir a dejar en la Turismo Oriental toda la paquetería para que esto vaya a ser distribuido en los Estados Unidos. Entonces, desde ahí fue iniciando nuestras actividades. Pienso que mi papá tal vez vio algo en mí, porque ya desde muy pequeña yo ya manejaba un sistema que a lo mejor alguien siendo más adulto lo podía hacer. Entonces confío y aquí estamos con mucha responsabilidad.
8: ¿Quién más trabajaba en ese entonces, cuando todavía era una agencia de envíos?
7: Fue muy familiar, la verdad. Estaba mi papi, estaba mi mami, estaba mi hermana Jamie, mi hermano Cristian y bueno, mi hermana Carolina en ese entonces aún pequeña, tenía 6 años, pero nosotros éramos, como decir, una sola fuerza ahí en la empresa.
8: Ahora, Paulita, ¿cómo se sintió usted cuando ya se le delegó esta responsabilidad de hacerse cargo de la primera agencia en la provincia de Morona, Santiago? No sé si a nivel de la región amazónica.
7: Bueno, fue un reto demasiado grande, la verdad, con demasiado temor, con demasiado miedo. Siempre comento que cuando yo me quedé a cargo de la empresa, nadie, absolutamente nadie confiaba en mí, porque llegaban a la empresa y decían, ¿y dónde está su papá? ¿Y dónde está don Norberto? Entonces mi papi salía y yo, papi, tiene que regresar, le están buscando, no quieren hablar conmigo. Pero bueno, fue un reto demasiado grande. Entonces,
8: ¿pero qué dijo su papi? ¿Mande? ¿Cuál era la respuesta de su papá?
7: No, o sea, él solo se reía y decía, ya voy para allá, y solo me decía, no te desesperes, esto es así, poco a poco tienes que ganarte la confianza de los clientes, aplicar lo que yo te he enseñado, y así fue. O sea, claro que me hacía feo porque como estaba bastante joven aún, todavía mucho por madurar y saber cómo realmente son las experiencias en la vida, en algún momento dije, no, yo no voy a poder con esto. O sea, yo creo que mi papá se equivocó y eso, pero bueno, poco a poco la experiencia, el haberle escuchado a mi papá, el cómo tratar a un cliente, el cómo servir a la ciudadanía, gracias a Dios, estamos ya 20 años
8: ahora,
7: en el puesto.
8: ¿Cuáles fueron los más grandes retos? Hablemos de la primera década, por ejemplo.
7: Para mí, el más grande reto fue ganarme la confianza de los clientes, actualizarme. Ahora, bueno, la tecnología está totalmente avanzada, que puedo decir que con tan solo un clic uno hace en medio minuto lo que uno antes tal vez hacía en 2-3 horas. sobre todo en cuestión de el sistema de los pasajes,

0: teníamos que aprendernos cientos de comandos. Ahora con un clic ya está todo. Sí, pero bueno, eso es ya por la tecnología, los avances y todo eso. Pero cada reto para mí ha sido muy interesante, muy importante. Desde el inicio, cuando tenía mis 20, 21 años de edad, mi papá hacía muy bien en mandarme a lo que es Quito, Cuenca, a convenciones de agencias de viajes. Y eso la verdad me ayudó demasiado, primero a perder el miedo, a confiar en mí mismo, a conocer a personas que estaban dentro de mi entorno. Y cuando uno conversa con aquellas personas, cada vez se va conociendo y teniendo mucha más experiencia.
1: Muy bien, estamos dialogando con Paola Matute, gerente de Orient Travel, que está cumpliendo 29 años. Ahora, también ha sido un ahorro bastante interesante esto de la tecnología. Antes, ¿cómo eran las citas, estos trámites para poder acceder a diferentes documentos?
0: Sí, le comento que sobre la visa americana, recuerdo que cuando yo inicié recién en la agencia, los formularios eran a mano.
1: Así es.
0: Las
1: Un
0: citas,
1: formulario largo.
0: exacto, y las citas uno tenía que llamar a la embajada y agendar la cita. También las citas eran demasiado extensas a mucho tiempo, pero bueno, todo eso ha ido cambiando y ahora pues tenemos la facilidad de nosotros en la página oficial de la embajada poder asignar una cita a las personas que gustan sacar un visado y viajar a los Estados Unidos.
1: Tiempo récord de entrega de un documento, ¿cuál ha sido?
0: ¿De entrega o
1: Ajá.
0: de una cita?
1: Bueno, una cita
0: De una
1: o...
0: cita para la embajada, a veces en una semana, sí, cuando tenemos, pienso que yo, suerte. Pero ahora, actualmente, las citas tenemos dentro de un mes y medio, igual están súper rápidas, la verdad.
1: Hay complacencia, entendemos en quién entrega, la empresa que entrega, como también quienes reciben los documentos un poco más ágilmente y más seguro.
0: Sí, bueno, ahora la metodología ha cambiado totalmente, cada vez obviamente más segura porque es un documento bastante delicado. El momento que usted se presenta en la embajada, se queda su pasaporte si su visa es aprobada y la embajada tiene un convenio con X empresa y esa empresa le hace la entrega a su domicilio o a la vez como somos nosotros acá en Morona, Santiago, como Orient Travel, la embajada nos dio la potestad o la autorización de nosotros directamente poder entregar los visados a nuestros clientes.
1: La agencia está regulada ¿por qué organismo a nivel nacional?
0: Por todos. Ministerio de Turismo, Superintendencia de Compañías, los más fuertes, la verdad.
1: Y la IATA.
0: La IATA también es una de las principales. La IATA, la diferencia de otras agencias de viaje es que la IATA nos permite hacer una emisión directa de los tickets aéreos. No venimos a ser intermediarios, sino
1: No.
0: una emisión directa con cada
1: O sea,
0: aerolínea.
1: aquí no hay ni comisiones, o sea, todo es del mismo estándar, los precios, todo.
0: Sí, exacto.
1: Ahora, ¿cuál ha sido el sentir también de los coterráneos que están en diferentes lugares del mundo y han hecho uso de los servicios de Orient Travel?
0: Sí, yo bastante agradecida, siempre, siempre la palabra agradecida va a estar dentro de mi persona, dentro de mi boca, porque es muy lindo escuchar cuando alguien viene, sobre todo de España o de Estados Unidos, sabe que su papá, don Alberto Matute, hace 20 años, 15 años, me ayudó con la bolsa de viaje, me ayudó a sacar el pasaporte o me ayudó para que me vaya a España. O, ah, usted es la hija de don Alberto, entonces me gusta sobre todo la fidelidad, porque de eso se trata, el servicio que damos a nuestros clientes, los años que tenemos en el mercado, nos dan una buena carta de presentación y sobre todo la fidelidad da mucho que decir.
1: Dejó buenas semillas entonces, don Norberto. ¿Qué decirle a él y a la familia con
0: Sí,
1: la que se inició esta empresa?
0: totalmente. Yo agradecida porque mi papá es una persona muy visionaria, es una persona que tiene varias empresas y además de tener varias empresas es digno de agradecer y admirar porque gracias a él también damos plazas de trabajo a personas obviamente que necesitan. También agradecer el esfuerzo y el apoyo de ser mano derecha a mi mamá, Janet Rivadeneira, que como les dije, siempre fue esto como un negocio muy unido, muy familiar. Agradecerle y sobre todo, como siempre le digo, estoy totalmente convencida de que puedo aún dar más y totalmente comprometida y como siempre llevar muy en alto el nombre de Orient Travel porque atrás de eso tenemos muchas historias que no solo han sido sonrisas, también ha habido lágrimas.

0: con nuevas ideas, conoce nuevas culturas y de eso se trata la vida. Siempre yo digo, a veces estamos trabajando, trabajando, ahorrando entre comillas, pero ¿cuándo nos vamos a dar la oportunidad de gozar de todo lo que nosotros hacemos? Nuestro tiempo, nuestro espacio, estamos a las órdenes, si es que necesitan viajar a cualquier lugar del mundo, sacar una visa para viajar a España, Estados Unidos, pues aquí estamos.
1: Una larga trayectoria, ya 29 años, pero entiendo que las fuerzas continúan. ¿Y qué proyecciones tiene Oriental?
0: Totalmente, y le cuento que ya dentro de 6 meses ya vamos a cumplir 30 años y a las personas que nos están escuchando comentarles que tenemos grandísimas sorpresas. Vamos a hacer un evento algo bastante grande, como se merecen, obviamente en agradecimiento a la confianza de la ciudadanía. Nosotros como Orient Travel completamente comprometidos, tenemos muchos proyectos, sobre todo, como siempre digo, con este avance de la tecnología estamos viendo nuevas maneras de poder llegar a más clientes, de abrirnos en el mercado y sobre todo mantener esa fidelidad que tienen con nosotros, don Fabián.
1: Ahora, ¿la empresa tiene también otras sucursales, otras oficinas en otras ciudades del
0: No, la
1: país?
0: verdad, somos únicamente en la ciudad de Macas, pero gracias, pienso que a la tecnología, gracias a Dios, hemos podido llegar a muchísimas provincias de nuestro Ecuador.
1: Claro, ya.
0: Todos los servicios que damos son mediante WhatsApp, mediante una llamada. Por ejemplo, cuando hacemos un trámite de visa, hay personas que yo ni siquiera conozco y todo es fácil porque la información recibe a través del WhatsApp, el asesoramiento lo hago a través de una videollamada y nada, la verdad, se nos ha complicado. Pienso que los años que estamos en el mercado también nos ha ayudado de que a pesar de que hay un cliente desde la ciudad de Quito, de Cuenca, de Machala, entonces nos han permitido que la gente confíe y nosotros poder servir sin ningún problema.
1: Hay menores, me viene a la mente, que necesitan viajar solos. ¿Cómo les ayudan en esos casos?
0: Ya, depende del destino, depende de la aerolínea. Por ejemplo, nuestro fuerte es a Nueva York, porque tenemos mucha familia, la gente tiene su. Entonces, los menores de edad, depende de la edad, hay ciertas aerolíneas que le dan el servicio que se llama menor no acompañado o lo que más
1: No
0: conocemos,
1: son
0: servicio de
1: todas las
0: azafata.
1: aerolíneas que
0: No todas
1: hacen
0: las
1: eso.
0: aerolíneas, por ejemplo, Avianca ya no da el servicio de menor no acompañado, entonces JetBlue sí nos da esa opción, pero existen restricciones. Las edades van entre 5 y 14 años, por ejemplo, menores de 5 años no pueden tener ese servicio, todo depende de la aerolínea y sobre todo del destino.
1: ¿Hay etapas de promoción que va a conocer la ciudadanía, los servicios?
0: Sí, bueno, nosotros todo el tiempo estamos, la verdad, con promociones. Lo que sí es los cambios casi son diarios, porque las aerolíneas publican promociones que nos valen un día, máximo 2 días. Por eso recomendamos y aprovecho este espacio a la ciudadanía que siempre nos sigan a través de nuestras redes sociales. Estamos en TikTok, en Instagram, en los estados de WhatsApp. También estamos subiendo todas las promociones que tenemos de manera diaria, la verdad.
1: Muy bien, ¿qué decir, Paulita, a la gente que nos está siguiendo, sobre todo a todo ese universo de usuarios que hasta aquí pues han confiado en Orient Travel y a quienes se irán sumando de a poco también?
0: A quienes forman parte de Orient Travel, como siempre, muchísimas gracias por la confianza. A quienes se siguen uniendo, la verdad, bienvenidos a esta linda familia. Nosotros, como siempre, comprometidos, haciendo lo mejor que podamos en servicio, en atención al cliente. Gracias por su fidelidad. Gracias, sobre todo, por sus recomendaciones. Para nosotros es un gusto, es un honor cuando se acercan a la oficina, me recomendó a tal persona o nos mandan un mensaje. Mire, le estoy contactando desde tal ciudad, me recomendaron. Justamente el día de ayer también recibía mensajes a través de WhatsApp. Mire, salí a hacer compras, me encontré con una amiga en Estados Unidos, estábamos en un mall y me recomendó. Creo que de eso se trata nuestra empresa, hacer las cosas bien para seguir creciendo junto con ustedes.
1: Una confianza bien ganada, reiteramos, en el país y en el mundo entero, estimados amigos oyentes. Orient Travel cumpliendo sus 29 años muy pronto, 30 años. Nos acompañó en esta primera emisión informativa de Olímpica FM Notiacción la ingeniera Paola Andrea Matute Rivadeneira, gerente de Orient Travel en nuestra capital de la provincia de Morona, Santiago. Éxitos y estaremos pendientes de la agenda que se arme para celebrar los 30 años,
0: Muchas
1: Paulita.
0: gracias, muchas gracias.
1: Muy bien, hacemos una pausa, volvemos con la parte final de esta primera emisión informativa aquí en Olímpica FM.
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2: 8:55 en Olímpica FM, amigos oyentes. 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

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Con esto, estimados amigos oyentes, estamos culminando nuestra primera emisión informativa. Gracias por su atención. Les esperamos a partir de las 12 horas. Muy buenos días.

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13: ¿Qué tal, estimados amigos oyentes? Cordiales saludos a esta hora del día, cuando marcamos ya las 12 más 3 minutos, 12 del meridiano más 3 minutos, una hora menos en Galápagos. Acá estamos con un clima bastante fuerte, clima soleado, en nuestra región amazónica, particularmente Morona Santiago, su capital, Macas, desde donde se emite esta señal de Olympic FM, segunda emisión 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

Vamos, amigos oyentes, a iniciar esta segunda emisión de noticias compartiendo una entrevista bastante interesante, pues que mantuvimos en la mañana con la ingeniera Paola Matute, es la gerente de Orient Travel, que cumple ya 29 años, va a los 30 años de actividad, de servicio. Lo que inició con una agencia de envíos, hoy es una de las más importantes agencias de viajes de la región amazónica ecuatoriana. Así es que vamos a escuchar, amigos oyentes, este diálogo que mantuvimos con Paola, que visitó nuestra estación para hacer un recuento de cómo se inició, de sus mejores experiencias, la trayectoria, los servicios que se han venido ampliando y que también pues se vienen ofertando no solamente acá en la provincia, sino a nivel de país, a todos los migrantes, gente de otros lugares que confían en esta empresa que está asentada en la provincia de Morona, Santiago, en la ciudad de Macas.

0: 8 del día. Gracias por la invitación y estamos aquí dispuestos a contestar y a enterarnos un poquito más de lo que son nuestros servicios como Orient Travel.
1: Muy bien, contémosle desde qué edad más o menos empezó usted a tener ya conocimiento de lo que tiene que ver con una agencia de viajes, porque en un comienzo fue el señor Norberto Matute, su querido padre, que inició con esta actividad.
0: Sí, justamente recuerdo que cuando yo tenía 20 o 21 años, estábamos en la casa, entonces mi papi, como dice usted, el señor Norberto Matute, me dijo, sabes que yo estoy queriendo ver otras opciones, otras actividades, esto de estar aquí en la agencia, busco otras opciones. Entonces, yo estoy desde los 20 o 21 años de edad ya en la empresa, realmente son ya 20 años que tengo a cargo Orient Travel.
1: Pero desde antes ya estaba por ahí merodeando por esta empresa que nació hace 29 años, como es.
0: Sí, bueno, mi padre inició con una empresa de envíos, de courier. Los envíos de los paquetes, de las cartas, sobre todo a gente que estaba en los Estados Unidos, y poco a poco él fue viendo la necesidad de que aquí en Macas, en Morona, Santiago, en la Amazonía, no existía una agencia de viajes donde había mucha gente que ya tenía sus familiares en el exterior. Entonces ahí fue iniciando, inició con el courier. Obviamente nosotros desde muy pequeños, recuerdo desde cuando yo tenía 13 años de edad en adelante, ya mi papi nos daba actividades, que le ayudemos con recibir los paquetes, embalar los paquetes, ir a dejar en la Turismo Oriental toda la paquetería para que esto vaya a ser distribuido en los Estados Unidos. Entonces, desde ahí fue iniciando nuestras actividades. Pienso que mi papá tal vez vio algo en mí, porque ya desde muy pequeña yo ya manejaba un sistema que a lo mejor alguien siendo más adulto lo podía hacer, entonces confío y aquí estamos con mucha responsabilidad.
1: ¿Quién más trabajaba en ese entonces, cuando todavía era una agencia de envíos?
0: Fue muy familiar, la verdad. Estaba mi papi, estaba mi mami, estaba mi hermana Jamie, mi hermano Cristian y bueno, mi hermana Carolina en ese entonces aún pequeña, tenía 6 años, pero nosotros éramos como decir una sola fuerza ahí en la empresa.
1: Ahora, Paulita, ¿cómo se sintió usted cuando ya se le delegó esta responsabilidad de hacerse cargo de la primera agencia en la provincia de Morona, Santiago? No sé si a nivel de la región amazónica.
0: Bueno, fue un reto demasiado grande, la verdad, con demasiado temor, con demasiado miedo. Siempre comento que cuando yo me quedé a cargo de la empresa, nadie, absolutamente nadie confiaba en mí. Porque llegaban a la empresa y decían, ¿y dónde está su papá? ¿Y dónde está don Norberto? Entonces mi papi salía y yo, papi, tiene que regresar, le están buscando, no quieren hablar conmigo. Pero bueno, fue un reto demasiado grande. Entonces,
1: ¿pero qué dijo su papi?
0: ¿Mande?
1: ¿Cuál era la respuesta de su papá?
0: No, o sea, él solo se reía y decía, ya voy para allá, y solo me decía, no te desesperes, esto es así, poco a poco tienes que ganarte la confianza de los clientes, aplicar lo que yo te he enseñado y así fue. O sea, claro que me hacía feo porque como estaba bastante joven aún, todavía mucho por madurar y saber cómo realmente son las experiencias en la vida, en algún momento dije, no, yo no voy a poder con esto. O sea, yo creo que mi papá se equivocó y eso, pero bueno, poco a poco la experiencia, el haberle escuchado a mi papá, el cómo tratar a un cliente, el cómo servir a la ciudadanía, gracias a Dios, estamos ya 20 años
1: ahora,
0: en el puesto.
1: ¿Cuáles fueron los más grandes retos? Hablemos de la primera década, por ejemplo.
0: Para mí, el más grande reto fue ganarme la confianza de los clientes, actualizarme. Ahora, bueno, la tecnología está totalmente avanzada, que puedo decir que con tan solo un clic, uno hace en medio minuto lo que uno antes tal vez hacía en 2, 3 horas. Sobre todo en cuestión del sistema de los pasajes, teníamos que aprendernos cientos de comandos. Ahora con un clic ya está todo. Sí, pero bueno, eso es ya por la tecnología, los avances y todo eso. Pero cada reto para mí ha sido muy interesante, muy importante. Desde el inicio, cuando tenía mis 20, 21 años de edad, mi papá hacía muy bien en mandarme a lo que es Quito, Cuenca, a convenciones de agencias de viajes. Y eso, la verdad, me ayudó demasiado, primero a perder el miedo, a confiar en mí mismo, a conocer a personas que estaban dentro de mi entorno. Y cuando uno conversa con aquellas personas, cada vez se va conociendo y teniendo mucha más experiencia.
1: Muy bien, estamos dialogando con Paola Matute, gerente de Orient Travel, que está cumpliendo 29 años. Ahora, también ha sido un ahorro bastante interesante esto de la tecnología. Antes, ¿cómo eran las citas, estos trámites para poder acceder a diferentes documentos?
0: Sí, le comento que sobre la visa americana, recuerdo que cuando yo inicié recién en la agencia, los formularios eran a mano.
1: Así.
0: Las
1: Un
0: citas,
1: formulario
0: exacto,
1: largos.
0: y las citas uno tenía que llamar a la embajada y agendar la cita. También las citas eran demasiado extensas a mucho tiempo, pero bueno, todo eso ha ido cambiando y ahora pues tenemos la facilidad de nosotros en la página oficial de la embajada poder asignar una cita a las personas que gustan sacar un visado y viajar a los Estados Unidos.
1: Tiempo récord de entrega de un documento, ¿cuál ha sido?
0: ¿De entrega o de una cita?
1: Bueno, una cita
0: De una
1: o...
0: cita para la embajada a veces en una semana, sí, cuando tenemos, pienso que yo, suerte. Pero ahora, actualmente, las citas tenemos dentro de un mes y medio, igual están súper rápidas, la verdad.
1: Hay complacencia, entendemos en quién entrega, la empresa que entrega, como también quienes reciben los documentos un poco más ágilmente y más seguro.
0: Sí, bueno, ahora la metodología ha cambiado totalmente, cada vez obviamente más segura porque es un documento bastante delicado. El momento que usted se presenta en la embajada, se queda su pasaporte si su visa es aprobada y la embajada tiene un convenio con X empresa y esa empresa le hace la entrega a su domicilio o a la vez como somos nosotros acá en Morona, Santiago, como Orient Travel, la embajada nos dio la potestad o la autorización de nosotros directamente poder entregar los visados a nuestros clientes.
1: La agencia está regulada por qué organismo a nivel nacional.
0: Por todos. Ministerio de Turismo, Superintendencia de Compañías, los más fuertes, la verdad.
1: Y la IATA.
0: La IATA. La IATA también es una de las principales. La IATA, la diferencia de otras agencias de viaje es que la IATA nos permite hacer una emisión directa de los tickets aéreos. No venimos a ser intermediarios, sino una emisión directa con cada
1: Claro,
0: aerolínea.
1: aquí no hay ni comisiones, o sea, todo es del mismo estándar los precios.

0: Sí, exacto.
1: Ahora, ¿cuál ha sido el sentir también de los coterráneos que están en diferentes lugares del mundo y han hecho uso de los servicios de Uritral?
0: Sí, yo bastante agradecida, siempre, siempre la palabra agradecida va a estar dentro de mi persona, dentro de mi boca, porque es muy lindo escuchar cuando alguien viene, sobre todo de España o de Estados Unidos, sabe que su papá, don Alberto Matute, hace 20 años, 15 años, me ayudó con la bolsa de viaje, me ayudó a sacar el pasaporte o me ayudó para que me vaya a España. O, usted es la hija de don Alberto, entonces me gusta sobre todo la fidelidad, porque de eso se trata, el servicio que damos a nuestros clientes, los años que tenemos en el mercado, nos dan una buena carta de presentación y sobre todo la fidelidad da mucho que decir.
1: Dejó buenas semillas entonces, don Norberto. ¿Qué decirle a él y a la familia con
0: Sí,
1: la que se inició esta empresa?
0: totalmente. Yo agradecida porque mi papá es una persona muy visionaria, es una persona que tiene varias empresas y además de tener varias empresas es digno de agradecer y admirar porque gracias a él también damos plazas de trabajo a personas obviamente que necesitan. También agradecer el esfuerzo y el apoyo de ser mano derecha a mi mamá, Janet Rivadeneira, que como les dije, siempre fue esto como un negocio muy unido, muy familiar. Agradecerle y sobre todo, como siempre le digo, estoy totalmente convencida de que puedo aún dar más y totalmente comprometida y como siempre llevar muy en alto el nombre de Orient Travel porque atrás de eso tenemos muchas historias que no solo han sido sonrisas, también ha habido lágrimas, también han habido preocupaciones, pero de eso se trata la vida.
1: ¿Cuál es su mejor experiencia frente a la empresa en estos 29 años ya de servicio?
0: Para mí la mejor experiencia después de la forma empresarial es formarme como persona, porque cada vez uno aprende de los mismos clientes y lo que siempre estoy convencida que uno nunca termina de aprender. Lo que siempre tenemos que hacer es seguirnos capacitándonos, estar a la guardia con esto de la tecnología para no quedarnos atrás, la verdad.
1: Recomendaciones para los clientes que nos estarán viendo o verán más adelante esa entrevista en las páginas de YouTube.
0: Recomendaciones que nunca dejen de viajar, don Fabián. Cuando uno viaja, se viene con nuevas ideas, conoce nuevas culturas y de eso se trata la vida. Siempre yo digo, a veces estamos trabajando, trabajando, ahorrando entre comillas, pero ¿cuándo nos vamos a dar la oportunidad de gozar de todo lo que nosotros hacemos? Nuestro tiempo, nuestro espacio, estamos a las órdenes. Si es que necesitan viajar a cualquier lugar del mundo, sacar una visa para viajar a España, Estados Unidos, pues aquí estamos.
1: Una larga trayectoria, ya 29 años, pero entiendo que las fuerzas continúan y qué proyecciones tiene Orient Travel.
0: Totalmente, y le cuento que ya dentro de 6 meses ya vamos a cumplir 30 años y a las personas que nos están escuchando comentarles que tenemos grandísimas sorpresas. Vamos a hacer un evento algo bastante grande como se merecen, obviamente en agradecimiento a la confianza de la ciudadanía. Nosotros como Orient Travel completamente comprometidos, tenemos muchos proyectos, sobre todo, como siempre digo, con este avance de la tecnología estamos viendo nuevas maneras de poder llegar a más clientes, de abrirnos en el mercado y sobre todo mantener esa fidelidad que tienen con nosotros, don Fabián.
1: Ahora, ¿la empresa tiene también otras sucursales, otras oficinas en otras ciudades o
0: No, la
1: países?
0: verdad, somos únicamente en la ciudad de Macas, pero gracias, pienso que a la tecnología, gracias a Dios, hemos podido llegar a muchísimas provincias de nuestro Ecuador.
1: Claro, y
0: Todos los servicios que damos son mediante WhatsApp, mediante una llamada. Por ejemplo, cuando hacemos un trámite de visa, hay personas que yo ni siquiera conozco y todo es fácil porque la información recibe a través del WhatsApp, el asesoramiento lo hago a través de una videollamada y nada, la verdad, se nos ha complicado. Pienso que los años que estamos en el mercado también nos ha ayudado de que a pesar de que hay un cliente desde la ciudad de Quito, de Cuenca, de Machala, entonces nos han permitido que la gente confíe y nosotros poder servir sin ningún problema.
1: hay menores, me viene a la mente, que necesitan viajar solos. ¿Cómo les ayudan en esos casos?
0: Ya, depende del destino, depende de la aerolínea. Por ejemplo, nuestro fuerte es a Nueva York, porque tenemos mucha, mucha familia, la gente tiene su. Entonces, los menores de edad, depende de la edad, hay cierta

0: Aerolíneas que le dan el servicio que se llama menor no acompañado o lo que más conocemos
1: No
0: servicio
1: son
0: de
1: todas las
0: azafata.
1: aerolíneas,
0: No todas las
1: sí.
0: aerolíneas, por ejemplo, Avianca ya no da el servicio de menor no acompañado, entonces JetBlue sí nos da esa opción, pero existen restricciones. Las edades van entre 5 y 14 años, por ejemplo, menores de 5 años no pueden tener ese servicio. Todo depende de la aerolínea y sobre todo del destino.
1: ¿Hay etapas de promoción que deba conocer la ciudadanía, los servicios?
0: Sí, bueno, nosotros todo el tiempo estamos, la verdad, con promociones. Lo que sí es los cambios casi son diarios, porque las aerolíneas publican promociones que nos valen un día, máximo 2 días. Por eso recomendamos y aprovecho este espacio a la ciudadanía que siempre nos sigan a través de nuestras redes sociales. Estamos en TikTok, en Instagram, en los estados de WhatsApp también estamos subiendo todas las promociones que tenemos de manera diaria, la verdad.
1: Muy bien, ¿qué decir, Paulita, a la gente que nos está siguiendo, sobre todo a todo ese universo de usuarios que hasta aquí pues han confiado en Orient Travel y a quienes se irán sumando de a poco también?
0: A quienes forman parte de Orient Travel, como siempre, muchísimas gracias por la confianza. A quienes se siguen uniendo, la verdad, bienvenidos a esta linda familia. Nosotros, como siempre, comprometidos, haciendo lo mejor que podamos en servicio, en atención al cliente. Gracias por su fidelidad. Gracias, sobre todo, por sus recomendaciones. Para nosotros es un gusto, es un honor cuando se acercan a la oficina, me recomiendo a tal persona o nos mandan un mensaje. Mire, le estoy contactando desde tal ciudad, me recomendaron. Justamente el día de ayer también recibía mensajes a través de WhatsApp. Mire, salí a hacer compras, me encontré con una amiga en Estados Unidos, estábamos en un mall y me recomendó. Creo que de eso se trata nuestra empresa, hacer las cosas bien para seguir creciendo junto con ustedes.
1: Una confianza bien ganada, reiteramos, en el país y en el mundo entero, estimados amigos oyentes. Orient Travel cumpliendo sus 29 años muy pronto, 30 años. Nos acompañó en esta primera emisión informativa de Olímpica FM, Notiacción, la ingeniera Paola Andrea Matute Rivadeneira, gerente de Orient Travel en nuestra capital de la provincia de Morona, Santiago. Éxitos y estaremos pendientes de la agenda que se arme para celebrar los 30 años,
0: Muchas
1: Paulita.
0: gracias.
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Bien, ya tenemos las 12:25 en Olímpica FM, que llega gracias a Morunanet, internet de alta velocidad, navega más rápido con el doble de megas, planes de 20, 40, 60, 100 y 200 megas. 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Muy bien, estimados amigos oyentes de Olímpica FM, vámonos con más información. A nivel local tenemos un resumen de las obras, de las actividades que se vienen desarrollando.

diferentes cantones. Es el caso de Sevilla, Taisha, Sucúa, Tigüinza y también la prefectura de Morona, Santiago. Con el saludo cordial a quienes se incorporan a las señales de las páginas de Facebook y YouTube de Radio Olímpica. Estamos en la segunda emisión de Noti Acción. Vamos entonces a indicarles que en Sevilla, Don Bosco, este gobierno municipal, en convenio con la Universidad de Texas, realizará un trabajo de investigación de patrimonio milenario de El Upano en el Valle de Huapú. Vamos entonces a compartir más adelante también noticias desde Taisha, en la agenda territorial que se cumple en las comunidades de Achuar, de Cusurúa y también de Supic Nuevo. En Sucúa, en el cantón Sucúa, también información en cuanto a la inauguración de graderío y remodelación de un espacio cubierto en el barrio Amazonas de esta ciudad. Desde el cantón Tigüinza, entrega de espacio cubierto en el barrio Quirúf, en la parroquia San José de Morona. Y desde el gobierno provincial de Morona, Santiago, conoceremos la entrega, la ayuda social más bien, que se viene desarrollando en diferentes sectores apartados de la capital provincial. En esta ocasión, en Cuchaenza, familias de escasos recursos económicos reciben ayuda del Consejo Provincial.

0: Peláez recibieron a delegados de la prestigiosa Universidad de Texas y del Instituto Nacional de Patrimonio Cultural. El propósito fue sellar una alianza estratégica fundamental para iniciar la investigación arqueológica y puesta en valor del milenario patrimonio cultural del Valle del Úpano en la comunidad de Huapu.
1: My name is Timothy Beach. I'm a professor at the University of Texas at Austin, and we are beginning a project in the Upano to study its deep history and archaeology and its ecological and climatic interactions.
2: Mi nombre es Tim Beach, soy profesor de la Universidad de Texas en Austin y estamos muy emocionados de empezar nuestro proyecto de investigación en el Upano para investigar las profundas conexiones entre el ambiente y la sociedad en esta área.
3: Desde el Instituto Nacional de Patrimonio Cultural, es un gusto para nosotros poder acompañar el día de hoy la presentación de este proyecto de investigación que se va a desarrollar aquí en la zona del Alto Upano, en el cual participa un equipo interdisciplinario entre arqueólogos, biólogos, antropólogos que van a poder ir, ¿no es cierto?, generando nueva información científica respecto de las relaciones entre el ecosistema y las poblaciones amazónicas.
1: Sabía, lives, grows and prospers.
4: Entregamos formalmente la construcción de estos graderíos en beneficio de los vecinos y vecinas del barrio Amazonas y también para el Cato Sucua. ¡Que viva Sucua! La vida se compone de pequeños detalles y eso es lo que estamos haciendo el día de hoy, entregándole a nuestro querido barrio Amazonas estos graderíos que el conjunto conforma ya la estructura para un espacio cubierto. Y hay que seguirnos planificando. Después vendrá la construcción del escenario respectivo para cada uno de nuestros barrios y para este barrio.

Quiero saludar en esta mañana, en esta tarde, a nombre de nuestro alcalde Hugo Molina. 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

12:49 minutos en Olímpica FM, estimados amigos oyentes. Queremos en esta ocasión compartir una nota informativa que tiene relación con el cambio de mando del Club Rotario Morona Macas. Retirando nuestro saludo a quienes nos siguen a través de las redes sociales, páginas de Facebook y de YouTube de Olímpica FM desde la ciudad de Macas. Estuvimos, gracias a la invitación de este club que ya tiene muchos años, es un club con objetivos sociales,

Barba, a quien lo conocemos, place ser su amigos, sus amigos, pues, y también de Carlos Cortés, estaría el segundo al mando en este club que tiene su primer club acá en la Amazonía, precisamente en la ciudad de Macas. Este apadrinó la creación del Club Rotario de Pastaza también. Así es que vamos a conocer algunos pormenores, amigos oyentes. Pudimos dialogar con el nuevo presidente, Giovanni Barba, y brevemente también conversamos con la reina del Club Rotario, Morona Macas.

0: Como primer punto, tenemos saludo a las autoridades presentes e invitados especiales a cargo del macero Franklin Puente.
1: Bueno, primero quisiera yo dar gracias a Dios por permitirnos reunir a la familia Rotaria el día de hoy, esta noche especial para nosotros. Quisiera pues saludar a nuestro presidente Edilio Salinas, a nuestro vicepresidente, que en pocos minutos va a ser el actual presidente Giovanni Barba, a Lalita Moncayo, que es delegada de la gobernación, a la reina del Club Rotario, a la Macabea Bonita, a la presidenta de Rota Kids y a todos los compañeros y compañeras rotarias, compañeros y compañeros de Interac, Rotarac y Rota Kids, a los papacitos que están aquí presentes, padres de los Rota Kids, a los amigos y a los invitados especiales. Para nosotros, pues, el cambio de mando es un día muy especial. Es un día que solamente nosotros entregamos en una directiva a un nuevo presidente. Pero en fin, pues, estamos todos para empujar este camino de hacer el bien a los demás. Nosotros los rotarios somos aquellas personas que damos un poco de nuestro tiempo para poder, pues, servir y hacer obra social. Hoy en día yo felicito a los dirigentes porque cada vez este grupo es más grande, más amplio, y doy la bienvenida a aquellos rotarios que el día de hoy se van a hacer parte de nosotros. Yo quisiera pedirles que se pongan de pie quienes van a ser los nuevos rotarios el día de hoy, para poder darles un aplauso. Muchas gracias por ser parte y aceptar y ser parte de este trabajo que nosotros venimos realizar, compartiendo día a día y pensando de que sí podemos aportar y apoyar al desarrollo de las comunidades a través de la misión nuestra del Club Rotario. Así que con eso, pues, quiero darles la bienvenida y muchas gracias por estar aquí esta noche presente. Muy buenas noches.
2: Bien, ingeniero, cuéntenos también, el tema de la Macabeita es una actividad que ya es parte de las festividades de la ciudad de Macas y ha sido mentalizado, creado por el Club Rotario Morona Macas, y ya nos encontramos precisamente junto a la señorita Sofía Rodríguez de Neyra, en todo caso, comprometido a seguir cultivando los temas, los valores culturales de nuestra tierra, la ciudad de Macas.
3: Correcto, durante unos 25 años nosotros ya estamos organizando lo que es la Macabea Bonita, nosotros como Club Rotario. Lógicamente que últimamente ya hemos tenido aportes a las instituciones, ha llegado bastante el municipio, por ejemplo la Casa de la Cultura, para hacer este evento y lograr que se dé la elección de la Macabea Bonita. Entonces, en este año, nuestra Macabea Bonita ha sido electa, es parte del club también, estar apoyando con ella, estar junto con ella, invitarle a nuestras actividades, de manera que ella sea parte de nuestro club en la parte de Interac. Entonces,
2: pero esta es una actividad, perdón, sí. Ingeniero, una actividad que permite precisamente cultivar la cultura del pueblo macabeo, unir familias y que también la gente que nos visita se entere.

0: de la riqueza cultural argentina.
1: Y aquí todavía en mi presencia realmente yo uniré más a las familias de los macabeos antiguos, por ejemplo, que los conozco bastante, mi esposo es macabea. Entonces, a través de eso articularemos de manera que sean invitados por poco y todos los macabeos antiguos que existen en Maca. Esa es la idea general, porque a veces se convierte en un evento que realmente ellos deberían estar presentes ahí, justamente dando sus experiencias, contando sus anécdotas. Entonces, eso es lo lindo también de la elección de la Macabea Bonita, de manera que integramos todos y nos escuchamos con todos y conversamos con todos.
0: Muy bien. Sofía, bienvenida entonces. Buenas noches, la Macabea Bonita. Pues, ¿cómo ha recibido este encargo y oportunidad para seguir promocionando la cultura del pueblo macabeo? No solamente a nivel de la provincia, sino a nivel del país y a nivel internacional, si es la posibilidad, ¿no? Bienvenida, buenas noches.
2: Muy buenas noches con todos. Mi experiencia ha sido, de la verdad, una experiencia demasiado bonita. Desde el primer momento en el que me inscribí, sentí que podía representar a mi cultura, a lo que somos. Los macabeos somos unas personas que son muy considerables, muy respetuosos, llenas de valores. Y sería bonito que la gente que viene de afuera, que también conociera nuestras costumbres, nuestras raíces. Y ahora como jóvenes, demostrar que nosotros también podemos dar enseñanzas a las demás personas. No solo que somos pequeños, no podemos hacerlo, sino que demostrar que somos grandes líderes también para llevar a cabo esta responsabilidad. Todo lo que hemos venido haciendo ahora ha sido demasiado bonito, la parte social, la ayuda también. En todos los eventos que he estado, ha sido una experiencia demasiado bonita, nueva para mí, pero ojalá se me pueda dar de la mejor manera. También teníamos planeado hacer varios eventos que tengan que ver con nuestra cultura, nuestras raíces, para que no se pierdan las costumbres que teníamos antes, para que todos los que vienen ahora puedan conocer un poquito de nuestra historia, de quiénes somos y de dónde venimos.
0: Muy bien, y a la juventud, ¿no? Primero conocer nuestra cultura y,
2: sí,
0: y luego
2: abrir y extender a que las demás personas sepan también de lo que nosotros hacemos.
0: Muy bien, felicitaciones y
2: muchas gracias. Éxitos.
0: Bien, nos encontramos en esta ocasión, una fecha muy especial, un nuevo directorio del Club Morona Macas está por asumir una nueva administración. Este importante club que viene ya trabajando por algunos años a nivel internacional, pero también a nivel de nuestro país. Es nuestro gran amigo, el ingeniero Giovanni Barba, quien asume esta gran responsabilidad. En todo caso, ¿qué expectativas hoy va a llevarse a efecto este evento que será público? Pues ya la ciudadanía conocerá el nuevo directorio y sus aspiraciones, sus objetivos frente a este nuevo periodo. Giovanni, muy buenas noches.
3: Fabián, buenas noches, muchas gracias por la entrevista, buenas noches con todos. Bueno, el Club Rotario cada año tiene que cambiar su directiva. En este año me ha tocado a mí asumir la directiva desde julio hasta el próximo junio del 2027. Entonces, en ese sentido, también hacemos el cambio de toda la directiva, no solamente del presidente, sino toda la directiva, secretarios, tesoreros, presidentes de los diferentes comités, incluso hay un comité de intercambio, bueno, se mantiene. Entonces, todo eso de ahí vamos a hacer el día de hoy, es el cambio de directiva. Entonces, nuestra aspiración realmente, y como persona, siempre ha sido en función social. Estamos esperando unos proyectos que nos ayuden desde, lógicamente, desde la parte internacional. Nosotros generamos los proyectos, generamos todas las inquietudes, armamos toda la carpeta y esperamos que nos ayuden desde la parte del exterior. Entonces, son muchas ideas que vienen, no podría decirles cuáles son, esperamos que se concreten y una vez que tenemos concreto ya verán los resultados finales, pero nosotros trabajamos en función social.
0: En términos generales, solamente recordar a la ciudadanía cuál es el objetivo de este club, que es a nivel internacional, pero claro, ya tiene muchos años también acá en nuestra
3: Correcto, ya
0: país, en
3: tiene más
0: provincia.
3: De 30 años, sino 35 años tiene el club ya laborando en la ciudad de Macas. Han ido cambiando todos los socios del club, siempre nos vamos incrementando, ahorita estamos con 28 socios, todos que viven aquí en la ciudad de Macas, que hacemos un solo equipo para seguir adelante. Entonces, nuestra idea es con todos, hacer un buen grupo, somos profesionales, hay algunos profesionales de diferentes ramas en la parte de proyectos que nos van a ayudar bastante, en la parte ahora, ya estamos retomando un poco la parte de Facebook, la parte de las redes sociales, de manera que se vaya viendo qué es lo que hacemos nosotros. Nosotros trabajamos en función social, entonces la idea es que vayan viendo de que nosotros no solamente es un

0: club de amigos que se reúnen para cualquier charla, para cualquier cosa. Sí, lo trabajamos en función social y estamos trabajando en diferentes ámbitos. Por ejemplo, recién hace dos meses hicimos la repotenciación del bus de la escuela especial, por ejemplo. Uh-huh. Un bus que ya estaba al final de su vida útil, logramos conseguir
1: ese bus
0: fondos.
1: También fue también donación del...
0: Claro, nosotros al inicio vimos en donación el bus, pero ya ha pasado un buen tiempo, su vida útil ya iba terminando, entonces ahora hicimos la repotenciación, es el último proyecto que hicimos en el, más o menos por el mes de abril, uh-huh. en abril de este año. Entonces así vamos generando proyectos de acuerdo a las posibilidades.
1: Infraestructura, inclusive servicios básicos, algo de eso.
0: Sí, hay bastante apoyo en la parte, por ejemplo, de agua, de lo que es plantas potabilizadoras. Eso quisiera retomar, estoy un poquito enterado del tema, ojalá que tengamos el apoyo de un club de Estados Unidos que nos apoya bastante, son gente también que andan haciendo labor social por el mundo, nos contactamos con ellos y esperamos que salga un buen proyecto.
1: ¿Se ha ido incrementando el numérico de socios? ¿Cómo están al momento?
0: Claro, nosotros estamos ahorita, hasta el 30 de junio estuvimos con 23 socios, en este momento ingresan 5 socios más y estaremos con 28 socios, de diferentes, con diferentes áreas de experiencia de cada uno, con diferente formación, diferentes profesiones, entonces que hacemos todos un buen equipo.
2: Bien, estimados amigos oyentes de Olímpica FM, de esta manera estamos concluyendo nuestra segunda emisión informativa. Hemos compartido este material receptado en el Balcón del Río, en donde se llevó a efecto precisamente este acto de el cambio de mando del Club Rotario Morona Macas, que tiene aproximadamente 35 años de creado, vienen trabajando una serie de profesionales y pues realizando labor social. Así es que vamos a agradecer infinitamente a quienes han estado conectados a través de la frecuencia modulada 97.7, como también a través de las páginas de Facebook, YouTube y la aplicación Radio Garden. Muchas gracias, estimados amigos oyentes. El día de mañana les esperamos a partir de las 8 horas. Muy buenas tardes.
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Gracias. Gracias por venir. Gracias por ganar. Gracias al equipo. 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

0: Gracias.
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